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Muy buenas noches, muy buenas tardes, amigo. Mario. Muy buenas noches, Sera a tutti. Sera a tutti, ciao a tutti,

Bueno, quiero agradecer a DJ Bello. ¿Es así? ¿Bello o Bello? Un gusto saludarte, compañero. It's my life.

Y bueno, quiero saludar a toda esta maravillosa gente que me acompaña, Un saludo para Sharky, para Michione, para Dina, para Melody, para DJ Bello, para Giovanna, para Dani. Bueno, vamos a ir saludando más abajito para Dani. Hola, Ana. Ciao, Ana. ¿Cómo estás? Un saludo para Claudio. Un saludo para la bella Rita, Hola, Rita. ¿Cómo estás? Gusto saludarte, Un saludo para Frankie, para Pirloto, para Whisky, para Ciro. Hola, Ciro. Para Paola, para Félix, para Alex. Hola, Alex. Para Claudio, para The Chrome, para Fennessy, para Marika, para Rottweiler, para Azurra, para DJ Daniele. Un saludo para el amigo Tony. Hola, Tony. Para toda la gente que nos escuchan a través de distintos reproductores. Bienvenidos a todo. Aquí comienza la mejor música, Lo que se baila, lo que se bailaba en todo el mundo,

la música retro, esa música que se bailaba en los años 2000. Escucha eso, ¿eh? Y llega

y seguimos disfrutando de la buena música, y lo que se viene. Llega Donna Summer junto a Yazoo para que lo disfrutes.

Y bueno, vamos a seguir disfrutando de la buena música, ¿eh? ¿Qué le parece la música que estamos escuchando en esta noche? Seguimos, nos vamos a lo latino. Y llega Sandy Papo.

Y así escuchábamos a Sandy Papo, la fiesta, y que siga la fiesta, Qué lindo recordar toda esta música. Bueno, esta canción que viene a continuación, esta música que viene a continuación, va dedicado ¿para quién? Para Rita. Rita, para vos. Y llega Juanes.

Así cantaba Juanes. Adiós le pido. Uy, lo que se viene. Y llega Banda Sound. Esta baranda

Y así llegó la banda Sound a batir las palmas, ¿eh?, desde Brasil. Bueno, vamos a seguir disfrutando de la buena música. Bueno, esta música que viene me la solicitó Frankie el Cora, y me dice que va dedicado para Tutti en sala, ¿eh?, para Tutti, para todos, esta canción, La Negra Tomasa, ¿eh? Que lo disfruten.

Y así escuchábamos a Juan Ramón, la negra Tomasa, que estaba dedicado para Tuti en sala. ¡Ja! Y seguimos disfrutando de la buena música, Y llega Marco Antonio Solís.

cómo lo baila, ¿eh? ¡Báilalo! Y seguimos disfrutando con más música. Y esta música que viene va dedicado para mi amigo Misione. Para vos, Misione.

Y así escuchábamos a Natusha, Natusha, esta cantante venezolana, él la engañó. Bueno, vamos a seguir disfrutando de la buena música. ¡Ja! Y nos vamos a Brasil. Y llega Morango.

y como dice Morango, mueve tu cucu. Bueno, vamos a seguir disfrutando. Qué linda música estamos escuchando en esta noche, ¿eh? Seguimos disfrutando y se viene Elvis.

llega Elvis Crespo, ¿eh? Este cantante puertorriqueño. Elvis Crespo.

Y así escuchamos a Fulanito, el baile del cepillo. Bueno, vamos a seguir un ratito más, puede ser, Misiones, unos minutos más, y vamos a seguir disfrutando. No quiere parar la música, ¿eh?

Y bueno, yo quiero agradecer a Jackie y a Misiones por haberme permitido emitir acá en su radio, Radio Sol y Luna, ¿eh? Muchísimas gracias a Misiones, muchísimas gracias a Jackie por haberme permitido hacer la directa para todos ustedes, ¿eh? Bueno, muchísimas gracias, ¿eh? Mañana vamos a estar de nuevo disfrutando muy buena música, ¿eh? Le voy a dejar esta canción para que ustedes lo disfruten y quizás le traiga algún grato recuerdo, ¿eh? Nos vemos. Que Dios los bendiga. Chao.